dos hombres, proteger o que crece, cuidar que no exista infancia dispersa pelas ruas, evitar que naufrague ese corazón de barco, esa inocente.